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1: 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Soy Selin Saralshimshik.
0: Soy Gamze y la operadora de control es Özge Kuray.

0: Titulares del día. Erdogan. Los incidentes geopolíticos muestran una vez más la importancia de las relaciones Turquía-Unión Europea.
1: Exteriores de Turquía condena enérgicamente el atentado terrorista perpetrado en Pakistán.
0: La flotilla de Gaza llega a Turquía tras la interceptación israelí.
1: Trump califica de totalmente inaceptable la respuesta de Irán a la propuesta de Estados Unidos.
0: Y los detalles. El presidente de Turquía, Recep Tayyip Erdogan, afirmó que los recientes acontecimientos regionales han vuelto a poner de relieve la importancia geopolítica de las relaciones entre Turquía y la Unión Europea, subrayando que la actualización de la unión aduanera, de acuerdo con las condiciones actuales, es uno de los ámbitos en los que se debe avanzar con urgencia en el camino hacia la plena adhesión de Turquía a la Unión Europea. El presidente hizo estas declaraciones el lunes durante su reunión en Estambul con Reina Matilde de Bélgica. Según la Dirección de Comunicaciones de Turquía, en el encuentro se abordaron tanto las relaciones bilaterales entre Turquía y Bélgica como cuestiones regionales y globales. El presidente Erdogan expresó que la participación de Turquía en las iniciativas de defensa de la Unión Europea es un requisito de nuestro interés común, señaló la Dirección de Comunicaciones en una declaración en la red social X. El mandatario turco añadió que Turquía y Bélgica tienen un importante potencial de cooperación en una amplia variedad de áreas, incluyendo el comercio, la industria de defensa, la energía y la agricultura, y que continuarán los esfuerzos para fortalecer aún más los lazos bilaterales. Subrayando el papel diplomático creciente de Turquía en el ámbito internacional, Erdogan señaló que el país acogerá la cumbre de líderes de la OTAN en Ankara los días 7 y 8 de julio de este año, así como la conferencia climática COP31 entre el 9 y el 20 de noviembre. El jefe del Estado turco también destacó que la transición hacia la energía verde es un área clave de cooperación con Bélgica, subrayando que Turquía se encuentra entre los principales países de Europa

0: en términos de capacidad instalada de energía renovable. Durante la reunión, Erdogan expresó además su esperanza de que los contactos de la reina Matilde con el mundo empresarial turco den resultados concretos.
1: Exteriores de Turquía condena enérgicamente el atentado terrorista perpetrado en Pakistán. El gobierno turco repudió en los términos más enérgicos el atentado terrorista perpetrado ayer contra una comisaría de policía en la provincia pakistaní de Khyber Pakhtunkhwa. Deseamos que Allah bendiga a quienes perdieron la vida en este atroz atentado y transmitimos nuestras condolencias a sus familiares y al pueblo de Pakistán, según el comunicado ministerial. La Cancillería subrayó la más firme condena al atentado terrorista contra una comisaría en la provincia de Khyber Pakhtunkhwa. También destacó que Turquía continuará solidarizándose con Pakistán en su lucha contra todas las formas y manifestaciones del terrorismo. El sábado 15, policías murieron en un atentado suicida contra un puesto policial en la citada provincia pakistaní.
0: La flotilla Global Sumut ha llegado a Marmaris, en el suroeste de Turquía, tras ser interceptada por Israel mientras intentaba entregar ayuda humanitaria a Gaza. El convoy partió de Barcelona en abril con casi 300 activistas a bordo de 38 embarcaciones. Las autoridades turcas han comenzado a procesar a los activistas procedentes de Creta, mientras que en Marmaris continúan los preparativos legales y médicos. La Fiscalía turca ha abierto una investigación sobre la interceptación y la detención de ciudadanos turcos vinculados a la flotilla.
1: Trump califica de totalmente inaceptable la respuesta de Irán a la propuesta de Estados Unidos. El presidente estadounidense Donald Trump rechazó la propuesta de Irán a la última propuesta de Washington para poner fin al conflicto entre ambos países, calificándole de totalmente inaceptable. Con la tregua aún en pie, pero sin un acuerdo definitivo, el presidente de Estados Unidos, Donald Trump, rechazó este domingo la respuesta de Irán a la última propuesta de Washington para poner fin a la guerra y la calificó de totalmente inaceptable y volvió a alejar la posibilidad de un acuerdo. Trump ya había anticipado su descontento en un mensaje en el que horas antes señaló a Teherán de estar jugando con Estados Unidos y haberse reído del país durante décadas, aunque sin referirse directamente a los reportes sobre la respuesta iraní. Los medios estatales iraníes informaron que Teherán envió su respuesta a través de mediadores pakistaníes. La respuesta se centró en poner fin a la guerra entre Estados Unidos e Israel en varios frentes, especialmente en el Líbano, y también abordó la seguridad marítima. Las tensiones regionales se intensificaron desde que Estados Unidos e Israel lanzaron ataques contra Irán el 28 de febrero, lo que desencadenó represalias de Teherán contra Israel y objetivos estadounidenses en el Golfo, además del bloqueo parcial del Estrecho de Hormuz. Un alto el fuego entró en vigor el 8 de abril mediante mediación pakistaní, pero las conversaciones en Islamabad no lograron alcanzar un acuerdo duradero. Luego, Trump extendió la tregua sin fijar una fecha límite y desde entonces la atención internacional sigue puesta en la vía diplomática para alcanzar una solución permanente a la guerra.
2: Seguimos presentando las noticias en la voz de Turquía.
0: Asia se prepara para la segunda ola de choque energético provocada por la guerra con Irán. La escalada de los costos del combustible causado por la guerra con Irán amenaza a las economías de Asia-Pacífico, empujando a millones de personas hacia la pobreza y exponiendo a la región a un riesgo de pérdidas de hasta 299 mil millones de dólares. Tras el inicio de los ataques de Estados Unidos e Israel contra Irán el 28 de febrero, el cierre del Estrecho de Hormuz llevó el flujo de energía hacia Asia casi al punto de paralización. Las medidas iniciales de ahorro y el uso de reservas energéticas resultaron insuficientes a medida que la guerra se prolongaba. El aumento del precio del barril de petróleo Brent hasta los 100

0: 120 dólares obligó a los gobiernos, cuyos presupuestos estaban calculados sobre un precio de 70 dólares, a enfrentar una estricta decisión entre presionar las finanzas públicas o trasladar el incremento de costos a los consumidores. Según datos del Programa de las Naciones Unidas para el Desarrollo, alrededor de 8,8 millones de personas podrían quedar en riesgo de pobreza debido a la crisis, mientras que las economías de Asia-Pacífico podrían sufrir pérdidas por valor de 299 mil millones de dólares. Mientras países como India, Filipinas, Tailandia y Vietnam intentan gestionar la crisis mediante restricciones de combustible, regulaciones en los horarios laborales y reducciones fiscales, naciones con problemas de liquidez como Pakistán y Bangladesh enfrentan una fuerte presión sobre sus reservas de divisas debido al aumento de los costos de importación. Los expertos señalan que los efectos de la crisis también se sienten en Europa y Estados Unidos, aunque el mayor impacto lo está sufriendo el sudeste asiático. Mientras se espera que el choque energético redefina las economías de la región, los países están implementando estrategias a largo plazo como la diversificación de proveedores energéticos y la apuesta por la energía nuclear y las fuentes renovables.
1: China y Estados Unidos se preparan para conversaciones comerciales. Altos funcionarios chinos y estadounidenses se reunirán en Seúl esta semana, antes de la cumbre prevista entre Xi Jinping y Donald Trump. China informó que el primer ministro, He Lifeng, participará en consultas económicas y comerciales en Corea del Sur, mientras que el secretario del Tesoro estadounidense, Scott Bessent, confirmó las conversaciones antes de viajar a Pekín. Se espera que Trump visite China para mantener conversaciones de alto nivel centradas en las tensiones comerciales, Taiwán y otras disputas geopolíticas.
0: Bélgica ve un potencial importante para profundizar su asociación estratégica con Turquía, en un contexto en el que Bruselas busca fortalecer la cooperación con Ankara en los sectores de energía, defensa, tecnología e innovación. El ministro de Asuntos Exteriores de Bélgica, Maxim Prevot, señaló que el volumen comercial entre ambos países superó los 13 mil millones de dólares en 2025. El ministro belga subrayó que la asociación económica y tecnológica entre Bélgica y Turquía se fortalece cada vez más, destacando que ambos países poseen capacidades extremadamente complementarias en numerosos sectores estratégicos. En el marco de la visita realizada a Turquía bajo el liderazgo de Reina Matilde de Bélgica, Maxim Prevot declaró el lunes durante la inauguración del Foro Empresarial Turquía-Bélgica que la participación de la reina refleja la importancia que Bruselas concede a sus relaciones con Ankara. Turquía y Bélgica trabajan para profundizar aún más sus lazos comerciales y de inversión. Se celebró el Foro Empresarial entre Turquía y Bélgica en Estambul. El foro organizado por Consejo de Relaciones Económicas Exteriores de Turquía contó con la participación de Reina Matilde de Bélgica, así como de una delegación de alto nivel procedente de Bélgica. Las autoridades señalaron las oportunidades para ampliar la cooperación en áreas como la tecnología, la transición verde, la defensa y la logística. Los potentes también subrayaron la importancia de renovar la unión aduanera entre Turquía y la Unión Europea, además del papel de Turquía como centro de producción y logística para los mercados europeos. Por su parte, el ministro de Comercio turco Ömer Bolat afirmó que las asociaciones fiables son cada vez más importantes frente a las interrupciones en las cadenas globales de suministro y las tensiones geopolíticas. Bolat señaló que el comercio bilateral entre los dos países alcanzó los 9,3 mil millones de dólares el año pasado y añadió que las autoridades aspiran a elevar esta cifra hasta los 15 mil millones de dólares de manera sostenible y equilibrada. Mientras que las inversiones belgas en Turquía alcanzan aproximadamente los 5 mil millones de dólares, las inversiones turcas en Bélgica se sitúan en torno a los 750 millones de

0: dólares.
1: Y acabamos con deporte. México vive la cuenta regresiva al Mundial 2026 entre fiestas y protestas. México será una de las sedes principales del torneo, el primero con 48 selecciones y organizado junto con Estados Unidos y Canadá. El país albergará a 13 partidos que se jugarán entre Ciudad México, Guadalajara y Monterrey. A escasas semanas de que comience la Copa del Mundo, las autoridades mexicanas presentan el torneo evento una oportunidad económica y de modernización urbana. El gobierno federal ha realizado inversiones millonarias en movilidad, seguridad e infraestructura, mientras la Federación Mexicana de Fútbol estimó una derrama económica de alrededor de 3.000 millones de dólares solo en México. La Confederación Patronal de la República Mexicana, Coparmex, elevó incluso esa cifra al hablar de inversiones cercanas a los 8.000 millones de dólares entre las tres sedes. Acaban de escuchar las noticias de hoy. 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

Arquitectos del cielo. El universo calculado en la Anatolia Seleucida. La mirada hacia el cielo en Anatolia comienza a separarse de manera notable de las interpretaciones basadas en la adivinación de las épocas antiguas durante el periodo Seleucida. En la tradición hitita y mesopotámica, los fenómenos celestes eran en su mayoría considerados signos de la voluntad divina, mientras que en la Anatolia del siglo XIII, el cielo empieza a comprenderse como un sistema matemático compuesto por cuerpos en movimiento regular. Este cambio no representa únicamente un avance científico, sino también una transformación mental. El cielo deja de ser un presagio interpretado y se convierte en un orden calculado. En el mundo Seleucida, la astronomía se aborda dentro de la tradición teórica de la cosmología conocida como Ilmi Heyet o cosmología astronómica. Esta disciplina es la continuación en Anatolia de una herencia que tiene sus raíces en la astronomía de la antigüedad, especialmente en el sistema matemático del astrónomo Claudio Ptolomeo, desarrollado y enriquecido posteriormente en el mundo islámico. Se utilizan modelos geométricos para explicar el movimiento de las esferas celestes. Los movimientos de los planetas se expresan mediante órbitas circulares y esquemas de movimiento compuesto. El universo no se concibe como un vacío caótico, sino como un orden coherente en sí mismo. Este enfoque refleja la confianza en la capacidad de la razón humana para comprender la estructura cósmica. Uno de los aspectos importantes de esta concepción es su separación consciente de las interpretaciones astrológicas. Aunque la tradición de la astrología judicial seguía presente en los círculos palaciegos, el conocimiento astronómico desarrollado en el entorno de las madrazas se centraba más en el cálculo, la geometría y la precisión observacional. La ciencia del Ilmi Heyet o cosmología astronómica se enfocaba en localizar las posiciones de los cuerpos celestes, elaborar calendarios y construir modelos matemáticos. De este modo, el conocimiento del cielo se situaba dentro del marco de un saber natural medible, más que en interpretaciones del destino. Esta orientación científica no surge únicamente de una curiosidad teórica. Las necesidades del orden social convierten el conocimiento del cielo en una exigencia práctica. La organización del tiempo, la armonización de los ciclos lunar y solar con el calendario y la determinación de la orientación dependen directamente de cálculos astronómicos. Estas exigencias hacen que la astronomía deje de ser una actividad intelectual abstracta y la convierten en una herramienta técnica del orden público. De este modo, el conocimiento del cielo se convierte en un elemento invisible, pero regulador de la vida cotidiana. En la cosmología Seleucida, el universo se concibe como una estructura ordenada compuesta por capas esféricas concéntricas. La Tierra ocupa el centro, mientras que la Luna, los planetas y las estrellas fijas se mueven en distintas esferas. Este modelo es la continuación de la tradición ptolemaica desarrollada durante siglos en el mundo islámico. El movimiento circular de los cuerpos celestes representa la idea de perfección y orden, mientras que los cambios y las irregularidades de la Tierra se consideran en un nivel inferior en comparación con el cielo.
De este modo, la cosmología no solo ofrece una explicación física, sino también una visión jerárquica del universo. Esta idea de orden también influye en los ámbitos estético e intelectual. La simetría, la centralidad y las formas circulares no se perciben únicamente como elecciones arquitectónicas, sino como reflejos culturales de la noción del orden cósmico. La admiración por la estructura matemática del universo se traduce en una búsqueda de medida y proporción en los espacios construidos por el ser humano. Sin embargo, esta influencia no da lugar directamente a una arquitectura astronómica, más bien se manifiesta como la expresión del clima mental de la época en el lenguaje arquitectónico. En este periodo, Anatolia no es tanto un centro de producción del conocimiento astronómico como una geografía de transmisión y continuidad. Aunque no constituye una extensión directa de la tradición de observatorios de Irán y Asia Central, los entornos educativos de las ciudades selyúcidas actúan como instituciones que preservan los textos de este legado científico. Las obras de eruditos como Nasir al-Din al-Tusi son conocidas y enseñadas en los círculos instruidos. Esta situación transforma a Anatolia de una frontera del conocimiento científico en un espacio consolidado de aprendizaje. Este entorno mental y científico comienza a encontrar en poco tiempo correspondencias simbólicas en la arquitectura. En algunas construcciones selyúcidas, elementos como las aperturas centrales, las amplias cúpulas y el uso controlado de la luz en el espacio interior sientan las bases para interpretaciones posteriores relacionadas con el cielo. Aunque la finalidad de estas edificaciones no fuera la observación astronómica directa, la idea de un orden cósmico propio de la época dotó de significado a este tipo de elecciones arquitectónicas. De este modo, el cielo deja de ser únicamente un ámbito observado en el mundo exterior y pasa a formar parte del espacio construido a través de asociaciones intelectuales. Una madrasa construida en Kırşehir fue asociada en relatos populares de épocas posteriores con observaciones del cielo, mientras que otra estructura erigida en Sivas fue vinculada al concepto de cielo por su color y sus decoraciones. Aunque estas interpretaciones reflejan más la memoria cultural que las funciones históricas reales, revelan un cambio mental significativo. El ser humano selyúcida ya no sitúa el cielo fuera de la vida cotidiana, sino en el centro de su mundo intelectual.

0: El interés por el cielo en este periodo no está ligado a una admiración mística, sino al deseo de comprender el orden. El movimiento de los cuerpos celestes no se percibe como un misterio inescrutable, sino como un fenómeno natural explicable mediante modelos matemáticos. El universo se concibe casi como un mecanismo en funcionamiento. Comprender este orden requiere conocimiento de medida, proporción y cálculo. Este enfoque también transforma la posición del ser humano en el universo. El hombre deja de ser un ser pasivo ante el cielo y pasa a convertirse en un sujeto que intenta comprenderlo, medirlo y calcularlo. En definitiva, el periodo selyúcida constituye el marco de una transformación intelectual que traslada el cielo del ámbito de la adivinación al ámbito del cálculo. Esta evolución vincula el conocimiento científico con las necesidades sociales y reconfigura la concepción del universo en torno a las ideas de orden y medida. Aunque aún no encuentra una expresión plena en la arquitectura, esta mentalidad comenzará a reflejarse con mayor claridad en las construcciones de piedra y en las instituciones educativas en poco tiempo. El conocimiento del cielo ya ha madurado en el pensamiento, ahora está preparado para adquirir formas institucionales y arquitectónicas en la tierra. El siguiente paso será observar cómo esta idea se hace visible en las estructuras de piedra de Anatolia.
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La voz de los Ashiks entre los turcos azerbaiyanos de Irán, la memoria del Saz. Hay una voz que atraviesa la noche. A veces se desliza por la ladera de una montaña. A veces resuena atravesando las estepas interminables y a veces encuentra su lugar en una habitación de aldea, entre la multitud de una boda o en medio del bullicio de una ciudad. Esa voz nace donde se unen la palabra y el instrumento. Esa voz es la memoria de un pueblo. Hoy seguimos el rastro de esa voz que nace de las raíces. Nuestro camino nos lleva a la tradición de los Ashiks, que los turcos azerbaiyanos que viven en la geografía de Irán han mantenido viva durante siglos. Los turcos azerbaiyanos que viven en Irán son portadores de una cultura antigua con raíces que se hunden en lo más profundo, en una vasta geografía que se extiende desde Tabriz hasta Ardabil, desde Urmia hasta Zanyan, desde Hamadán hasta Jorasán. Viven una vida en la que la lengua, la palabra y la música se entrelacen. En esta geografía, la canción popular no es simplemente una melodía. Es un recuerdo, una resistencia, una identidad. Y la voz más poderosa de esta identidad es la de los Ashiks. Ashik, esta palabra, no describe únicamente a un artista, sino toda una tradición, una forma de vida. El Ashik es un viajero que lleva el saz al hombro. Pero su viaje no transcurre solo entre lugares, es un viaje que se tiende en el interior del tiempo, entre el pasado y el futuro. Es un poeta que teje emociones con palabras. Es un narrador que mantiene

mantiene vivas las historias. Es un guardián de la memoria que recuerda lo que se quiere olvidar. La tradición de los ashiks entre los turcos azerbaiyanos de Irán se ha mantenido viva durante siglos como una de las venas más poderosas de la cultura oral. Esta tradición no se limita a producir música. También preserva la memoria colectiva y tiende un puente entre las generaciones. Cada canción que entona un ashik es en realidad un relato que se extiende desde el pasado hasta el presente. En esta geografía, los ashiks no viven solo en los escenarios, sino en el corazón mismo de la vida. En bodas, festividades, asambleas, habitaciones de aldea, en cada lugar donde las personas se reúnen, se eleva el sonido del saz. Porque el ashik no está desvinculado del pueblo. Al contrario, nace de entre el pueblo y al pueblo regresa. La tradición de los ashiks vive a través de la relación entre el maestro y aprendiz. Todo ashik tiene un maestro y este vínculo no se reduce a una simple formación técnica. Mientras el aprendiz aprende a tocar el saz de su maestro, también aprende la paciencia, el respeto, el uso apropiado de la palabra y el arte de escuchar. Este proceso es tanto una educación artística como una formación moral. Y con el tiempo, el aprendiz encuentra su propia voz y se convierte en el nuevo portador de esta tradición. El saz es el instrumento más importante que ocupa el corazón de esta tradición. Sus cuerdas no solo vibran, hablan. Cada cuerda es portadora de una emoción, un recuerdo, una historia. Cuando el ashik toca el saz, en realidad va más allá de las palabras y comienza a hablar el lenguaje de las emociones. Los ashiks de los turcos azerbaiyanos de Irán llevan en su repertorio un rico universo narrativo. Epopeyas, cuentos populares, canciones de amor, elegías. A veces se narra la lucha de un valiente, a veces se expresa la historia de un amor imposible y a veces el profundo dolor de una despedida se impregna en las cuerdas del saz. Estos relatos no pertenecen únicamente al pasado. En el corazón de cada oyente vuelven a cobrar vida. En esta tradición, la naturaleza es un elemento narrativo fundamental. Montañas, llanuras, vientos y aguas. Todos se convierten en símbolos, en un lenguaje. El ashik expresa sus emociones a través de la naturaleza. Compara el amor con una montaña. Narra la separación con el viento. Deja fluir la esperanza como el agua entre sus versos. Así se establece un vínculo profundo entre el ser humano y la naturaleza. La tradición de los ashiks entre los turcos azerbaiyanos de Irán no es únicamente un arte individual, sino también un espacio de memoria colectiva. Gracias a esta tradición, los dolores, las alegrías y las luchas del pasado no caen en el olvido. Migraciones, separaciones, pérdidas, resistencias. Todo sigue viviendo en las cuerdas del saz. El tiempo ha cambiado, las ciudades han crecido, la vida se ha acelerado. Sin embargo, la voz del ashik ha logrado mantener su presencia en medio de estos cambios. Hoy existen escenarios, festivales y dispositivos de grabación, pero la esencia del ashik sigue siendo la misma. Porque esta tradición no es simplemente un género musical, es un estado del alma. Hoy en día siguen viviendo los ashiks en muchas regiones de Irán, mientras los jóvenes aprenden junto a sus maestros las sutilezas del saz y la palabra. Se reúnen en asambleas de ashiks, participan en improvisaciones poéticas, narran historias y transmiten esta antigua tradición de generación en generación. Estas improvisaciones, donde el ingenio y la maestría se unen en la creación espontánea de versos, atraen a los oyentes como un arte tan instructivo como fascinante. Queridos oyentes, esta noche hemos prestado oído a la tradición de los ashiks que los turcos azerbaiyanos de Irán han mantenido viva durante siglos. Hemos comprendido que la verdadera memoria de un pueblo no vive únicamente en los libros, sino en las cuerdas del saz, en la profundidad de la palabra y en las voces que permanecen vivas. Ahora,

0: Cierren los ojos. Imaginen el sonido de un sas que llega desde la lejanía. Quizás en una aldea, quizás en una ciudad, quizás en una boda. Pero no hay duda de que en algún lugar sigue sonando. Y esa voz dice, soy el pasado, soy el presente. Soy la voz que nace de las raíces.
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Hemos llegado al final de nuestra emisión de hoy en la radio de La Voz de Turquía. Les deseamos a todos un hermoso día. Hasta mañana.

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0: Soy Songül Özdemir y nuestra operadora de control, Özge Kuray.

0: ¿Qué tal? Saludos. Titulares del día. El ministro de Relaciones Exteriores, Hakan Fidan, está en Qatar.
1: El ministro de Relaciones Exteriores, Fidan, declara: el estrecho de Hormuz no debe ser utilizado como arma.
0: La guerra contra Irán ha generado más de 37 mil millones de dólares en costos energéticos adicionales para los estadounidenses.
1: Irán advierte sobre el enriquecimiento de uranio a nivel de armas ante ataques de Estados Unidos e Israel.
0: Y los detalles. El ministro de Relaciones Exteriores de la República de Turquía, Hakan Fidan, fue recibido en su visita a Doha, en primer lugar, por el emir de Qatar, el jeque Tamim bin Hamad Al Thani. Durante la visita se revisarán los preparativos para la reunión del Comité Estratégico Superior que se planea celebrar en Turquía. En las conversaciones también se destacará la importancia estratégica de restablecer la libertad de navegación en el estrecho de Hormuz, vital para las rutas globales de energía y comercio. Se subrayará la relevancia de esta situación tanto para la seguridad regional como para la estabilidad económica mundial. Énfasis en la cooperación regional en seguridad y defensa. Se hará hincapié en que los desarrollos en la región reiteran el valor estratégico de la cooperación en defensa y asuntos militares. Se espera que la resolución de los conflictos en la región del Golfo figure entre los temas prioritarios y se destacará la importancia crítica de la colaboración entre Turquía y Qatar para la estabilidad regional y la integración económica. Agenda sobre Gaza, Líbano y responsabilidad regional. Otro tema importante de las reuniones en Doha será la actividad de Israel en la región. En la visita se enfatizará la responsabilidad regional frente a las políticas israelíes que dificultan el proceso de paz. También se subrayará la importancia de mantener la situación humanitaria en Gaza y Cisjordania en la agenda de la comunidad internacional. Asimismo, se destacará que la preservación de la soberanía del Líbano es indispensable para garantizar la estabilidad regional. El lunes, Fidan se reunió con el viceprimer ministro de Qatar y ministro de Estado para Asuntos de Defensa, el jeque Saud bin Abdulrahman bin Hassan al-Thani.
1: El ministro de Relaciones Exteriores de la República de Turquía, Hakan Fidan, declaró el martes que el estrecho de Hormuz no debe ser utilizado como arma, advirtiendo que cualquier interrupción en esta vía marítima estratégica representaría una amenaza tanto para la estabilidad regional como para la economía global. Durante una conferencia de prensa conjunta en Doha con el primer ministro y ministro de Relaciones Exteriores de Qatar, Mohammed bin Abdulrahman al-Thani, Fidan señaló que las tensiones en el Golfo no deben hacer que se olvide la cuestión de Gaza. Fidan agregó además que la expansión de Israel sigue siendo una gran amenaza para la estabilidad y seguridad regional. Por su parte, al-Thani afirmó que Qatar y Turquía apoyan los esfuerzos de mediación de Pakistán destinados a poner fin a la guerra que Estados Unidos e Israel han mantenido contra Irán desde el 28 de febrero y a reabrir el estrecho de Hormuz. Subrayó la importancia de restaurar la estabilidad y garantizar la libertad de navegación en este paso estratégico. Al-Thani declaró: Qatar y Turquía apoyan los esfuerzos de mediación de Pakistán para poner fin a la guerra y reabrir el estrecho de Hormuz. El ministro qatarí también enfatizó que Teherán no debe utilizar esta vía marítima como un instrumento de presión o chantaje contra los países del Golfo. Sobre la situación en Gaza, al-Thani acusó a Israel de continuar con violaciones del alto el fuego y de utilizar la ayuda humanitaria en la región como un arma.
0: La guerra contra Irán ha generado más de 37 mil millones de dólares en costos energéticos adicionales para los estadounidenses. Según un estudio, la guerra sostenida por Estados Unidos e Israel contra Irán ha generado a los estadounidenses más de 37,4 mil millones de dólares en costos energéticos adicionales. La aplicación Iran War Energy Cost Tracker de la Universidad de Brown indicó que, desde que Estados Unidos e Israel iniciaron ataques contra Irán el 28 de febrero, los estadounidenses han pagado más de 37,4 mil millones de dólares en costos extra. Los datos actualizados

0: procesados en tiempo real continúan aumentando cada segundo. La mayor parte de estos costos adicionales, 20,41 mil millones de dólares, corresponde al petróleo, mientras que el costo del diésel alcanza aproximadamente los 17 mil millones de dólares. El hogar promedio en Estados Unidos ha pagado 285,10 dólares más al mes, tanto por gasolina como por diésel. Jeff Colgan, líder del proyecto, declaró: "Este es un gasto que sale directamente del bolsillo del consumidor estadounidense. Interrupciones en el estrecho de Hormuz, la guerra y la decisión de Irán de cerrar el estratégico estrecho de Hormuz provocaron un rápido aumento de los precios energéticos globales. Hoy el precio promedio de la gasolina en Estados Unidos alcanza los 4,52 dólares por galón, lo que representa un aumento de más de 50% respecto a los precios al inicio del conflicto. En ese momento estaban por debajo de 3 dólares. El estrecho de Hormuz es uno de los pasos marítimos más importantes del mundo. La interrupción prolongada del tráfico en el estrecho ha aumentado la presión sobre puertos regionales, programas de transporte y cadenas de suministro globales, que ya enfrentaban riesgos de seguridad. Además de cerrar el estrecho, Irán tomó represalias contra los aliados árabes de Estados Unidos en el Golfo, atacando infraestructuras energéticas críticas y elevando aún más el coste económico del conflicto.
1: El martes, Irán advirtió que en caso de un ataque reiterado en su territorio por parte de Estados Unidos e Israel, una de sus posibles respuestas podría ser el enriquecimiento de uranio hasta un 90% de pureza. Este nivel de pureza se considera apto para armas nucleares. Ibrahim Rezaei, portavoz de la Comisión de Política Exterior y Seguridad Nacional del Parlamento iraní, compartió en X: "Revisaremos esta situación en el Parlamento". Las declaraciones de Rezaei se producen en un momento de tensión regional creciente tras los ataques de Estados Unidos e Israel contra Irán, iniciados el 28 de febrero, que provocaron represalias de Teherán contra Israel y contra aliados estadounidenses en el Golfo, así como el cierre del estrecho de Hormuz. Gracias a la mediación de Pakistán, el 8 de abril se implementó un alto el fuego, aunque las conversaciones en Islamabad no resultaron en un acuerdo definitivo. Posteriormente, el alto el fuego fue extendido sin límite de tiempo por el presidente estadounidense Donald Trump. El domingo, Irán envió a Pakistán su respuesta a la propuesta de Estados Unidos para poner fin a la guerra. Sin embargo, Trump la calificó de totalmente inaceptable.

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España llama a una Europa preparada y advierte que no se puede depender de Estados Unidos. Antes del Consejo de Asuntos Exteriores en Bruselas, el ministro español de Exteriores, José Manuel Álvarez, afirmó que los países europeos deben estar preparados para actuar sin depender de que Estados Unidos responda ante actores como Rusia. Álvarez señaló, no podemos despertarnos cada mañana preguntándonos cuál será el próximo paso de Estados Unidos. No debilita la OTAN. El ministro recordó que una fuerza de defensa europea independiente no debilitaría la OTAN y que el fortalecimiento del ejército estadounidense no perjudica a la alianza. Álvarez subrayó la necesidad de restaurar la disuasión ofrecida por la OTAN y si la OTAN ya no puede brindar la seguridad que ofrecía antes, como europeos debemos hacer más. Nueva etapa en las relaciones transatlánticas. Álvarez añadió que Estados Unidos sigue siendo un aliado histórico y natural de Europa, pero que se debe aceptar que la administración Trump tiene nuevas ideas y visiones sobre las relaciones transatlánticas. La tensión se intensificó tras las declaraciones del canciller alemán Friedrich Merz

0: las negociaciones con Irán y el anuncio de Trump de retirar 5.000 soldados de Alemania. España se ha destacado como uno de los países europeos más críticos frente a las políticas de Trump y los desarrollos en Oriente Medio. La idea de un ejército europeo ha reaparecido como uno de los temas más importantes en los pasillos de Bruselas, tras las amenazas de Trump de retirarse de la OTAN y sus controvertidos intentos de anexar Groenlandia.
1: A pesar del alto el fuego, ataques aéreos de Israel en el sur del Líbano dejan al menos 6 muertos. La Agencia Estatal de Noticias del Líbano informó el martes que un ataque aéreo israelí durante la noche en la ciudad de Kfar Dunine, en el sur del país, dejó al menos 6 muertos y 7 heridos. Según la Agencia Nacional de Noticias, los heridos fueron trasladados a hospitales en sur. Además, proyectiles de artillería israelíes alcanzaron al amanecer los alrededores de las localidades de Mansouri y Magdal Sun. Autoridades libanesas indican que desde el 2 de marzo, los ataques israelíes en Líbano han dejado más de 2.840 muertos, más de 8.690 heridos y más de 1,6 millones de desplazados, aproximadamente una quinta parte de la población. A pesar del alto el fuego declarado el 17 de abril y extendido hasta el 17 de mayo, el ejército israelí continúa con ataques aéreos en Líbano y enfrentamientos con el grupo libanés Hezbollah. Entre las violaciones al alto el fuego por parte de Israel se incluyen fuego de artillería sobre decenas de aldeas del sur del Líbano, ataques aéreos mortales y destrucción masiva de viviendas.
0: Venezuela responde a Trump: nunca aceptaremos ser el 51 estado. Delcy Rodríguez, presidenta interina de Venezuela, respondió al presidente estadounidense Donald Trump durante su visita a la AEA para seguir el caso ante la Corte Internacional de Justicia sobre el Esequibo con Guyana. Rodríguez afirmó: algo así nunca sería aceptable. Una de las características más fundamentales que nos define como venezolanos es nuestra lucha por la independencia y la dedicación a los héroes y heroínas de esta lucha. Continuaremos defendiendo la integridad, soberanía e independencia de nuestro país. La presidenta interina señaló que mantienen una agenda diplomática basada en la cooperación, pero subrayó que la historia de Venezuela es la de hombres y mujeres que dieron su vida para que el país fuera libre, no una colonia. Trump, en una entrevista telefónica con el periodista de Fox News, John Roberts, afirmó que había considerado seriamente convertir a Venezuela en el 51 estado de Estados Unidos y declaró: Venezuela ama a Trump. Tras el traslado fallido del presidente Nicolás Maduro a Estados Unidos el 3 de enero y los acuerdos petroleros de Trump con Venezuela, este último aseguró que mantenía buenas relaciones con Rodríguez. En declaraciones anteriores, Trump había reiterado su intención de integrar Venezuela a Estados Unidos como un estado adicional.
1: Y por último, el crucero en el centro del pánico por antivirus se dirige a Países Bajos tras las evacuaciones. La ministra de Sanidad de España informa que un pasajero español a bordo del crucero MV Ondius dio positivo en la prueba de antivirus inmediatamente después de que las autoridades evacuaran el barco. Según la ministra Mónica García, el pasajero no presentaba síntomas, mientras que los otros 13 ciudadanos españoles dieron negativo en las pruebas. Todos los pasajeros están en cuarentena en un hospital militar en Madrid. El crucero partió de las Islas Canarias el lunes tras desembarcar a los últimos pasajeros y se dirigió a Países Bajos con una tripulación de solo 27 personas. Hasta el momento, la epidemia ha causado 3 muertes y se han confirmado 8 casos en todo el mundo, incluyendo a una mujer francesa en cuidados intensivos en París y a un ciudadano estadounidense que dio positivo tras presentar síntomas leves. En Países Bajos, un pasajero infectado está siendo tratado, mientras que 12 miembros del personal

El antivirus responsable del brote es del tipo Andes, la única variante conocida que puede transmitirse de persona a persona. Aunque el MV-Ondius de bandera neerlandesa partió de Argentina el 1 de abril, la OMS considera que la primera infección ocurrió antes del viaje y que la transmisión se produjo posteriormente a bordo. Sin embargo, las autoridades argentinas cuestionan si el brote comenzó en Ushuaia. Los responsables de salud de varios países mantienen bajo seguimiento a los pasajeros y a cualquier persona que haya podido tener contacto con ellos para evitar una mayor propagación. Acaban de escuchar las noticias de la jornada.

El corazón de la historia. Una mujer palestina y su resistencia. Hay personas que existen como la piedra angular que sostiene una casa. No importa cuán fuerte sea la tormenta, parecen inquebrantables. Pero nadie se pregunta, ¿cuántas veces se ha agrietado esa piedra en silencio? En la historia de Palestina, esa piedra angular es la mujer. Frente a una tierra ocupada, ante muros derrumbados, la mujer se mantiene erguida. No es un simple montón de escombros, sino la piedra angular de una patria. Si esta historia no hubiera sido llevada sobre sus hombros, habría quedado incompleto hace mucho tiempo, porque ella no es solo una madre, es memoria, es fortaleza y rostro vivo de la patria. Hoy miramos ese inmenso corazón que se extiende desde la sombra de los olivos hasta la luz blanca de los quirófanos, desde el telar de bordado hasta la línea de fuego del periodismo. Para comprender a una mujer palestina, primero hay que observar sus manos y su voz. Esas manos son las que sostuvieron hasta el último momento el pesado micrófono impregnado de verdad de la periodista palestino-estadounidense Shireen Abu Akleh, quien fue asesinada mientras cumplía su labor. Y esa voz es la voz serena de una mujer que, en medio de la oscuridad que rodeaba a la niña de 5 años, Hind Rahab, matada en Gaza, le ofrecía un aliento, un consuelo, una forma de respirar al otro lado del teléfono. Mientras la muerte acechaba afuera, esa voz se convertía en un escudo contra el miedo de una niña. Esas mismas manos, mientras bordan delicadamente rosas sobre una tela de seda, también llegan a estar de guardia en un quirófano custodiando la vida. La doctora, que no tiembla al extraer una bala de una herida, no solo salva un cuerpo, sino que sostiene el futuro de un pueblo. Ser mujer en Palestina es unir la suavidad de la seda con la dureza del acero. Después, esa mujer se sienta frente a un telar para bordar tatres, el bordado palestino. Cada vez que la aguja penetra la tela, un pueblo vuelve a nacer. Si se observa con atención, cada motivo en esa tela es en realidad una especie de identidad. La hoja de roble de Hebrón, el ciprés de Gaza, las flores de Ramalá. Esa mujer sabe que, aunque la tierra sea ocupada, la memoria sigue viva en la trama de esa tela. En realidad, es una poeta que borda. No escribe con palabras, sino con hilos, la historia de la patria.

En Jerusalén, en el patio de Al-Aqsa, se escucha la voz serena de una murabita, que significa mujer que se dedica a la defensa de la explanada de las mezquitas Al-Aqsa en Jerusalén. Mujeres que extienden su alfombra de oración como si fuera una fortaleza, defendiendo ese sagrado patio únicamente con su existencia. Ellas son las guardianas de la piedra y de la historia. Y a veces se eleva otra vez un zagaret, ululación tradicional. Es uno de los sonidos más intensos y difíciles de comprender del mundo. Cuando ese sonido se eleva, el tiempo parece detenerse. Si una madre lanza un zagaret al despedir a su hijo martirizado, no lo envía a la tierra, sino al cielo. En ese instante, la muerte es derrotada y la ocupación se desvanece. Ese sonido es un grito de libertad que ahoga el ruido de todos los aviones y metales en el cielo. Es una declaración que dice, estamos aquí y no vamos a terminar. Esa historia no solo se escribe en las tierras ocupadas, sino en todo el mundo. Desde una activista en un estrado en Londres que habla de Palestina, hasta una joven que crece en el exilio en una casa en Chile con nostalgia de la patria. La mujer palestina no encierra su hogar en una maleta. Lo esconde en los cuentos que narra a sus hijos, en el aroma del maklouba que cocina, en las trenzas de su cabello. Transmite el amor a la patria como un legado sagrado de generación en generación. Todas dicen lo mismo. El hogar ya no es un montón de muros. El hogar vive dentro de mí y yo llevo la patria conmigo a donde vaya. La mujer palestina nos enseña que la resistencia no siempre es gritar. A veces es velar el sueño de un niño. A veces es salvar una vida en medio de lo imposible. A veces es no silenciar una noticia, aun a costa de convertirse en mártir. Y a veces es dejar un bordado a propósito sin terminar, porque la historia aún no ha concluido. Y esa historia no solo vive en las personas, sino también en la tierra. Una mujer carga con la memoria, pero las raíces de esa memoria se extienden hacia los olivos que han permanecido durante siglos en el mismo lugar, que incluso si son cortados, vuelven a brotar. Queridos oyentes, en el próximo episodio nos detendremos bajo esos árboles, porque algunas historias se cuentan con personas, pero se esconden en la tierra.

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El aceite de oliva, el líquido sagrado del Mediterráneo. Bienvenidos, queridos oyentes, al programa El viaje de los sabores. Hoy seguimos la huella del aceite de oliva, el líquido sagrado de las civilizaciones mediterráneas. Emprendemos un

viajedorado y verde que se extiende desde las fértiles tierras del Egeo hasta las colinas bañadas por el sol de Italia y de allí hasta los ancestrales olivares de España. La historia del olivo es tan antigua como la historia misma de la humanidad. Contrario a lo que suele creerse, su patria no es únicamente Grecia o Italia. Hallazgos arqueológicos indican que el olivo silvestre ya estaba presente hacia el año 7000 a.C. en la franja que hoy comprende Hatay, Kilis y el norte de Mesopotamia. Para el año 4000 a.C., en el sureste de Anatolia, el olivo había sido domesticado y se comenzaba a extraer su aceite. La antigua almazara hallada en Clazomenas en Urla, Izmir, es una de las instalaciones industriales de producción de aceite de oliva más antiguas y sofisticadas conocidas hasta hoy. Esto nos revela algo esencial. El viaje civilizatorio del olivo comenzó en Anatolia y se expandió por el Mediterráneo a través de las caravanas, rutas comerciales y encuentros culturales. Nuestra ruta nos conduce hacia tres grandes fortalezas de esta cultura: las costas del Egeo, Italia y España. Estas regiones, hogar de algunos de los olivares más antiguos del mundo, conforman hoy un auténtico triángulo de oro en la producción de aceites de alta calidad. En el Egeo, el olivo no es un descubrimiento, es parte del paisaje eterno. Los olivos silvestres, conocidos como Delige, rodean toda la región como un legado natural milenario. En la antigüedad, los habitantes del Egeo injertaron estos árboles, los domesticaron y aprendieron a extraer y filtrar su líquido dorado. La vida de un olivo puede abarcar 5 o 6 generaciones de una familia. Por eso, en el Egeo, los olivares no se consideran como una simple herencia, sino un legado casi sagrado. La cocina egea encontró en el aceite de oliva su expresión más pura. Verduras cocidas suavemente y bañadas con aceite virgen extra. La verdadera revolución culinaria aparece con los zeytinyağlılar. Los platos cocinados lentamente en su propio jugo y abundante aceite de oliva. Alcachofas, judías verdes, hojas de parra rellenas, que tradicionalmente se sirven fríos. Al reposar, el aceite penetra en los ingredientes y el sabor se intensifica. Cruzamos hacia las soleadas colinas de Italia. La cultura italiana del aceite de oliva se forjó en el mundo disciplinado del Imperio Romano, donde el aceite de oliva era clasificado según su calidad y uso. El de mayor calidad es solo para la comida. A medida que se desciende del norte hacia el sur, el color y el carácter del aceite de oliva también cambian. En el norte, especialmente en Toscana, las aceitunas se recolectan aún verdes. El resultado es un aceite herbáceo, ligeramente picante y con notas especiadas. No se utiliza tanto para cocinar como para realzar. Unas gotas sobre una bisteca a la fiorentina o sobre una rebanada de pan tostado, la tradicional fettunta, bastan para transformar el plato. En el sur, en Sicilia, los olivos centenarios producen aceites más suaves, de tono dorado y aroma a fruta madura. Lo que distingue a Italia en este triángulo de oro es su capacidad de presentar el aceite de oliva como una obra de arte. Botellas elegantes, etiquetas cuidadas e indicaciones geográficas protegidas que transmiten un mensaje claro. Dentro de cada botella hay historia. Llegamos a España, el mayor productor mundial de aceite de oliva. En Andalucía, al contemplar el paisaje desde una colina,

Se percibe un verdadero mar de olivos que se extiende hasta el horizonte. Aunque el cultivo del olivo llegó con fenicios y romanos, fue la cultura andalusí la que le imprimió un carácter profundo y duradero. De hecho, la palabra aceite proviene del árabe az-zayt, que significa jugo de aceituna. La variedad que simboliza España es la picual, apreciada por su alto contenido antioxidante y su estabilidad, con notas que evocan hoja de tomate y un amargor persistente, es un aceite de carácter firme. El pan con tomate, uno de los desayunos más emblemáticos del país, resume el respeto hacia este ingrediente. Pan tostado, ajo frotado, tomate fresco, rallado y como toque final, un generoso chorro de aceite de oliva. A diferencia de la tradición egea de servir platos frios o del uso italiano como acabado final, en España el aceite de oliva también dialoga con el fuego, en la base crujiente de la paella o en la fritura de los churros. Su aroma es protagonista. No podemos cerrar este viaje sin detenernos en el Imperio Otomano, donde el aceite de oliva no solo era esencial en la cocina, sino también en la organización social y económica. En los registros fiscales de los siglos XV y XVI aparecen detallados los olivares de regiones como Ayvalık, Edremit y Gemlik. El viajero otomano Evliya Çelebi, en su Seyahatname, libro de viajes, describía el aceite de oliva de Ayvalık como el sustento del pueblo y la luz del estado. El aceite no solo alimentaba, iluminaba las mezquitas, se empleaba en hospitales para tratar heridas y era base de ungüentos medicinales. Hoy hemos recorrido las tierras ancestrales de Anatolia, los olivares del Egeo, el arte embotellado de Italia y el mar infinito de olivos de España. Hemos comprendido que el aceite de oliva no es simplemente un ingrediente, es la esencia misma de la civilización mediterránea. Las gotas que hoy mojan el pan en su mesa son herederas de un líquido que viajó en barcos romanos, iluminó palacios otomanos y marcó las rutas comerciales de la antigüedad. Que su mesa sea generosa, que su vida sea tan larga y firme como un olivo. Hasta nuestro próximo viaje en el viaje de los sabores. Que sigan disfrutando del sabor. 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

En el capítulo de esta semana vamos a hablar del patrón llamado correlación fondo-figura en la ciencia de la psicología. Si bien suena como un término técnico, esta correlación define muchas situaciones que experimentamos constantemente en nuestra vida cotidiana. Nos adentramos en un ejemplo que lidera todas y comenzamos diciendo: es difícil concentrarse cuando tenemos hambre. El vocablo Gestalt, que significa forma en alemán, es una teoría que explica los procesos de percepción en la psicología. De acuerdo con el enfoque Gestalt, el mundo exterior, es decir, el área de la realidad, tiene una integridad independiente de las piezas que forman esta área. Aunque se menciona con el dicho, el todo es más que la suma de sus partes, la teoría de la Gestalt en realidad

no defiende este punto de vista. Lo que los psicólogos de la Gestalt quieren enfatizar es que la mente humana primero recibe el todo y luego distingue las partes individuales dentro de esto todo. La teoría Gestalt manifiesta el principio llamado relación fondo-figura o forma base para explicar la percepción humana. Según ello, el hombre recibe los objetos dentro de un fondo. Tendemos a percibir la parte del campo visual que nos llama la atención como la forma y la parte restante como la base. Lo que será forma y lo que será fondo no surge de las características de los estímulos del mundo exterior, sino del principio de funcionamiento de nuestra percepción. En este caso, lo que una persona percibe como objeto puede servir de fundamento a otra. O el fondo y la figura pueden cambiar de lugar con el tiempo para la misma persona. El principio fondo-figura es un modelo empleado para determinar la enumeración de prioridades humanas en la psicología social. Según este enfoque, las necesidades fisiológicas, psicológicas y sociológicas del hombre se encuentran dispersas. Esta imagen compleja crea un telón de fondo. Nuestras necesidades prioritarias emergen como figuras distintas. Nuestra mente ya no elige el fondo, sino la figura. A menos que se satisfaga esa necesidad, nos resultará difícil y en algunos casos imposible centrarnos en otras necesidades que permanecen en un segundo plano. Este cuadro complejo forma una base. Nuestras necesidades aparecen como figuras notables. Ya nuestra mente está seleccionando figuras en vez del fondo. Sin recuperar esa necesidad es difícil enfocarse en otras, hasta imposible en algunos casos. Volviendo al ejemplo del inicio de nuestras palabras, cuando el hambre se convierte en figura como necesidad física, invisibiliza otros elementos del fondo. Por eso, resulta difícil centrarse en el tema que se está discutiendo cuando tenemos hambre en nuestra vida escolar o laboral. La teoría de jerarquía de necesidades del psicólogo Abraham Maslow se basa en este enfoque. Según Maslow, las necesidades fisiológicas como alimentarse y respirar se sitúan en la cima de la pirámide. La seguridad, el respeto y pertenecer son otros escalones. Una persona que no puede satisfacer las necesidades de un nivel no podrá satisfacer las necesidades de los niveles superiores. 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

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Hemos llegado al final de nuestra emisión de hoy en la radio de La Voz de Turquía. Les deseamos a todos un hermoso día. Hasta mañana.